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2: La calidad nunca es un accidente. La calidad nunca es un accidente, siempre es el resultado de un esfuerzo con disciplina y constancia. La inteligencia depende de la naturaleza, pero el cultivarla depende de cada quien. Así que si piensas que tienes todo bajo control, significa que no te estás moviendo lo suficientemente rápido, porque el controlar todo solo significa que limitas los sueños. Si solo haces lo de siempre, deberás contentarte con lo de siempre. Quien no lucha por lo que quiere, tiene que conformarse con lo que le den. Atrévete a hacer cosas diferentes, no a controlar ni a buscar la perfección, que ella no existe. La distancia entre cada uno de nosotros y los sueños es proporcional a nuestros miedos. Pensar que son inalcanzables es algo que nos limita. Por eso sueña, trabaja por ellos y los alcanzarás. El secreto de los que llegan es muy simple: nunca abandonar. Aunque haya sido difícil, debemos mantenernos firmes con la meta clara. Aunque a veces se haya puesto difícil el camino, solo puede llegar a la meta aquel que no abandona la carrera. La vida nos depara miles de posibilidades positivas si abrimos la mente a ello. Por eso los pensamientos positivos, combinados con acciones positivas, generan éxito. Así que no te preocupes por lo que los demás hagan. Haz lo que muchos quisieran hacer y no se atreven. Ten presente que una gran idea tiene sentido solo si la ponemos en práctica. Utiliza la imaginación para inspirarte a lograr en la realidad aquello que la mente no se atreve a crear. Olvídate de la buena suerte. No depende de ti. De ti depende tu actitud, tu esfuerzo y tu constancia. Así que si quieres ganar, no queda otra opción que trabajar. Lucha sin miedo. No importa que tan largos sean los pasos, lo importante es que sean hacia una misma dirección y siempre darlos. Que nunca te detenga lo que otros presuman. Importante es por lo que tú luchas y los demás ni se enteran. Si lo consigues o no, solo depende de ti. Si te lo propones, no existen obstáculos que no puedas superar. Que tengas un excelente día.
0: Grabación, edición y montaje, Víctor Atilio Carrasquero.
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1: ¡Agáchese!
2: Le pegó ese hombre.
1: No me ve vivo, pero no se levante del suelo. Acérquese a este bebedero.
2: Cielos benditos. ¿Qué pasa ahora?
1: Es el otro. El otro elegante, el que venía con el tipo que me habló. ¿Lo entiende? Se escondió para tratar de asegurarme. Y ahora está tirando desde algún lugar. ¡Siga agachada!
3: Acaba de producirse un duelo intempestivo al final de la calle del pueblo. El sonriente elegante está ahora tendido en el polvo. Su pistola yace a un lado, sin haber sido disparada siquiera. Una bala de Rayo de Plata le había teñido de rojo la blanca camisa, ahí donde queda el corazón. La otra bala del charro plateado fue lanzada hacia el fondo de la calle, donde pudiera estar escondido el otro tipo elegante. Ocurrió como el estruendo de un rayo y su chispa eléctrica. Rayo de Plata se arrojó a la tierra del suelo, arrastrando con él a Asunción Reyes, colocándola cerca de un gran bebedero que le servía de escudo protector.
1: No levante la cabeza, Asunción. El otro, ese tal dedos largos, está disparándonos.
2: Dios santo, no lo veo.
1: Ni lo intente. Me basta con haber localizado el lugar de donde vienen esas balas. El bal está escondido en aquel callejón, el último.
3: Balas zumbaban por encima y a un lado de sus cabezas, azotando el agua del bebedero para caballos.
2: ¡Canalla! ¡Nos está empapando con sus balas!
4: ¡Aquí! ¡Vengan! ¡Ustedes, cobardes! ¿Por qué no viene la gente del pueblo?
1: Al contrario, está corriendo más lejos. Deben conocer a estos tipos.
2: ¿Y el comisario Diegues?
1: No se encuentra en el pueblo. Supe que fue a hacer un recorrido por los ranchos buscando a su minero escapado de la cárcel. No se mueva, Asunción. Quédese ahí, merito, donde está.
2: Pero, ¿qué va a hacer usted, Rayo de Plata?
1: En realidad no necesito ayuda. ¿Qué caray? Nomás que ese tipo se dé a ver y me las arreglaré con él. Yo vi el humo de los disparos saliendo de aquel callejón, el que yo decía.
2: ¡Ay!
1: ¿Le rozó una bala?
2: No, no. Pero aquí el agua sigue cayendo como lluvia. Figúrese, aquí que casi nunca llueve. Ese infame me ha mojado todo el pelo.
1: Ahora nomás oígame. Voy a arrastrarme hasta aquella banqueta. Desde allí puedo acercarme al callejón y flanquear al vale que nos está tirando.
2: No vaya, Rayo de Plata. Puede matarlo.
1: Aquí no podemos quedarnos todo el día a merced del tipo. Baje la cabeza y pase lo que pase, Asunción no quiera mirar. Aunque le caigan encima una catarata. Voy a arrastrarme ahora.
3: Asunción Reyes siente que el charro se desprende de su lado con una rapidez increíble, rodando hacia la banqueta para que lo protegiera del otro pistolero. Asunción había levantado del suelo maquinalmente el sombrero de Rayo de Plata.
2: ¿Qué pasa ahora? ¿Ya han dejado de tirar los dos? Rayo de Plata, ¿dónde está? No lo veo. No, no debo mirar. Él me dijo que no levantara la cabeza. Dios mío, ¿lo habrán herido? No, no, no, que no suceda eso. ¡Oh! ¡Allá! ¡Allá va el hombre! ¡Está escapando!
3: Vio de pronto que el elegante salía del callejón a todo correr, volviendo la cabeza para disparar. Al fondo se alza un gran establo de dos pisos y el hombre penetra en él seguido de Rayo de Plata. Ambos desaparecen en la vieja construcción de madera.
2: Rayo de Plata, ahora, Ahora sí tengo que correr hacia el pueblo a dar aviso, a buscar al comisario. ¡Al comisario!

0: Óyeme. Óyeme. Es inútil que te escondas en este establo de Dos Largos. O como quiera que te llames. Jugaste una partida con tu amigo y los dos la perdieron. ¿Me oyes? Entrégate. Entrégate, Vale. Es tu única salida. ¿Me oyes? ¿Estás arriba o estás abajo? ¿Detrás de esos cajones? No importa qué caray. De todas maneras, estás atrapado. Nunca saldrás de este establo. No tienes otra cosa que hacer que levantar las manos, Vale. Y contestarme a esta pregunta. ¿Quién los mandó a ti y a tu compañero a buscarme en este pueblo?
1: Avanza. Avanza, Rayo de Plata, lentamente. Con sus dos pistolas preparadas. Mirando hacia todos los rincones del establo.
0: ¿Quién les pagó para que me casaran? ¡Ahora habla y no te escondas más! Al siguiente disparo que hagas será el último para ti de Dos Largos. Todavía te doy una oportunidad. ¡Habla! ¡Dime quién les pagó!

0: El cuerpo cayó desde muy alto, casi una altura de 7 metros. Se desprendió desde un montón de cajones de la parte superior del establo, quedando tendido a los pies de Rayo de Plata, que se quedó mirándolo fijamente. Cayó haciendo un ruido de fardo o de costal de papas, al punto en que Rayo de Plata, sin meter sus pistolas, se inclinaba a examinarlo. Se abre completamente la puerta del viejo establo y...
1: ¿Rayo de Plata?
2: Bueno, ya todo pasó, Asunción.
1: Oímos esos últimos disparos, sí. ¿No le dieron? ¿No está usted herido?
2: Un rozón en un brazo. El vale me tiró desde arriba cuando yo le estaba hablando. No quiso hacerme caso. Estaba terco en esconderse.
1: Fui a pedir auxilio al pueblo. El comisario Diegues acaba de regresar con sus hombres. Y aquí viene.
0: Los cuerpos habían sido llevados a la polvosa calle y colocados juntos. 5 minutos después, el comisario Diegues los identificaba, mordiéndose nerviosamente el bigote.
3: El pistola Sánchez y dedos largos. Parece imposible.
1: Nos atacaron sin más ni más, comisario Diegues. Rayo de Plata y yo caminábamos platicando y nos alejamos un poco del pueblo. En este mismo sitio, ese hombre se enfrentó a Rayo de Plata mientras su compañero se escondía en aquel callejón. Fui testigo de todo.
3: ¿Testigo? Que pudo haber sido víctima. ¿Ellos los atacaron? ¿Y salieron ustedes con vida?
2: Usted conoce bien a estos, comisario, al parecer.
3: Ya lo creo. Todos los comisarios de la región teníamos referencias de estos tipos. Dedos largos. Y el pistola Sánchez. Eran pistoleros famosos, matones muy conocidos. Pero nunca habían dado por aquí, jamás. Sus fechorías fueron siempre cometidas en Amarillo, en Ransom, en otros pueblos lejanos de Sierra Alta. Estos tipos debían muchísimas muertes.
1: Dios mío.
2: Bueno, hoy se les ocurrió venir aquí, comisario. ¿Qué le vamos a hacer?
3: Dedos largos. ¡Qué barbaridad! Bien, muchachos. Retiren los cuerpos de la calle. Y todos ustedes vuelvan a sus quehaceres. ¡Se acabó!
2: Un momento, comisario. Esto no se ha acabado.
1: ¿Quiere decir, Rayo de Plata?
2: Que tengo que hacer algo todavía. Dispense usted, Asunción. Que caray, pero es una rutina.
0: Y ante la expectación de la gente que lo rodea, Rayo de Plata desgarra ambas camisas de seda, dejando al descubierto los hombros izquierdos de los dos cuerpos.
2: Tampoco. Ninguna cicatriz en forma de media luna. Ninguno de ellos era Pedro el Renegado.

0: El tal Zenaido Michel escondido en mi rancho, hombre, en mi propio pajar, atacando a Carlos García, a mi capataz, amenazándolo con una pistola para que lo llevara a seguir mortificando a ese pobre niño que está bajo nuestra protección, huyendo casi enfrente de sus narices, comisario Diegues. Y usted lo deja escapar.
1: Cálmate, tío Calixto.
0: ¡Que me calme! Llego al rancho y me encuentro a Carlos García herido de la cabeza después de su encuentro con Michel. Vengo al pueblo y me entero de esa tremenda balacera en la que anduviste metida, Asunción. ¿No es para tener los nervios de punta? ¡Ya no se puede vivir aquí! ¿Y usted, comisario?
2: Volveré a explicárselo, don Calixto. Zenaido tenía un caballo preparado detrás de ese pajar. Corrió inmediatamente y nos sacó ventaja. Se metió luego entre las rocas de Cerro Muerto y ahí se nos volvió humo.
0: Pues ahí debe estar.
2: Lo anduve buscando con mis hombres y lo buscaré de nuevo mañana. ¿Qué más quiere que haga?
0: Que nos dé garantías. Ese fugitivo es un peligro para todos nosotros en el rancho y en particular para el chamaco. No se puede vivir tranquilo con un merodeador así, caramba. ¿Por qué no lo agarra de una vez?
2: Porque mucha gente lo ayuda. Alguien tuvo que haberle dado ese caballo, lo mismo que tiene que llevarle alimentos al cerro. Y antes le dieron esa llave falsa con la que abrió la celda.
0: Claro que tiene cómplices, muchos cómplices. Pues enciérrelos, comisario.
2: Señálemoslos nomás, ¿quiénes son?
0: ¿Quiénes? Los mineros. Todos los mineros están confabulados.
2: ¿No puedo encerrar en la cárcel a medio pueblo? ¿Sería contra la ley?
0: Entonces defiéndanos contra los asaltantes de ranchos. Eso sí está dentro de la ley.
2: ¿Y por qué cree que ando registrando todos, absolutamente todos los ranchos y hasta las chozas de los alrededores? ¿Me ve cruzado de brazos, don Calixto? Ese fugitivo caerá. Le aseguro que caerá.
0: Sí, pero mientras tanto anda muy cerca de mi rancho, muy cerca de ahí, rondando por la casa. Repito, ese Zenaido Michel anda rondando por la casa, por mi rancho.
3: Están en la oficina del comisario, a donde Calixto Mendoza ha ido a presentar su queja por el ataque de Zenaido Michel. Enterándose de los agitados acontecimientos recientes que culminaron con la muerte de los dos pistoleros. En ese momento, la puerta se ha abierto y ha entrado Rayo de Plata. Al oír las últimas palabras de Calixto, el charro se queda inmóvil junto a la puerta y una sombra de inquietud cruza por su semblante serio y viril.
1: Aquí está ya. Lo hubieras visto disparar esta vez, tío. Lo que vi conservando dueñas fue un juego de niños. Se batió ahora con dos temibles pistoleros. Rayo de Plata. Ven, tío.
4: Buenos días, don Calixto. ¿O son tardes ya?
0: Lo sé todo, muchacho. Me lo contaron de cabo a rabo. Fue una hazaña la suya, Rayo de Plata.
4: Ha de dispensar que lo contradiga, señor. Fue nomás una cosa obligada.
1: Algo sensacional, emocionante, a pesar del tremendo susto que pasé.
0: Me permití hacerlo venir a la oficina del comisario, joven, porque no sabía dónde buscarlo. Acabo de llegar al pueblo para presentar una queja y supe del zafarrancho que se armó con ese desenlace justo y feliz. Y nuevamente tengo que darle las gracias por haberle salvado la vida a mi sobrina Asunción.
1: Yo estaré dándole las gracias toda la vida.
4: Se hizo. No más lo que tenía que hacerse, don Calixto.
0: Hombre, pero qué manera de hacerlo. Hay veces en que no se tienen palabras adecuadas para agradecer algo. Por ejemplo, un acto así tan...
1: ¡Exacto! También he pensado yo que sobran las palabras y deben medir los hechos, que son más elocuentes. Rayo de Plata, me dijo usted que le sería imposible acompañarnos de regreso al rancho.
4: De veras que lo siento. Ha de dispensar, pero tengo aquí ahorita ciertas ocupaciones.
1: Bien, entonces, prométame que me guardará esa noche especial que le he pedido para que esté en el rancho /X-7 en la forma en que le expliqué.
4: Muy bien, si usted lo quiere, Asunción.
1: Por Dios, no pongas esa cara, tío Calixto. Yo te lo explicaré ahora a ti por el camino, vamos.

0: Que les vaya bien. Salúdenme al Serranito.
1: Lo haré. Ahora me toca en turno contarles estas cosas acerca de usted. Nos veremos, Rayo de Plata.

0: Siéntese, Rayo Plata. Menos mal que el asunto de esos dos matones se resolvió favorablemente para usted. De otra manera, si hubieran matado a la señorita Asunción, el enojo de Calisto habría sido terrible. No más, figúrese. Zenaido Michel allá y estos pistoleros aquí. Calisto Mendoza es un hombre de mucha influencia por estos rumbos.
1: Cuando entré hace rato a esta oficina suya, comisario Diegues, creí escuchar algo acerca del tal Michel. ¿Es verdad?
0: Lo que oyó es cierto. Michel estaba escondido en el pajar del rancho La Quebrada. Atacó al capataz García. Lo golpeó duro en la cabeza y huyó en un caballo. Según la declaración de García, ese bruto minero insistía en ser llevado al cuarto del chamaco de Jacinto Montiel. No se salió con la suya porque García se resistió y porque llegué oportunamente yo con mis hombres.
1: ¿Por qué tan oportunamente, comisario?
0: Iba a registrar ese rancho, uno de los últimos que me faltaban.
1: Bueno, pues le doy las gracias por esa intervención.
0: Y yo tengo que dárselas por salvar a la señorita Calisto. De otra manera, me las hubiera visto negras con ese hombre. Estamos pagados, ¿ah?
1: Yo tenía que salvarle la vida a Asunción. Pero recuerde que era también mi vida la que estaba defendiendo, comisario, porque esos vales me buscaban a mí. Ahora la pregunta es, ¿quién les pagó para que me mataran? ¿Quién?

0: ¿Les pagaron, dice usted? ¿Por qué piensa eso, Rayo Plata?
1: Estoy convencido de ello, comisario. ¡Qué caray!
0: Bueno, pero no hay muchas razones para suponerlo así. Pistoleros de esa ralea a veces saben de alguno que es muy rápido con el revólver y quieren demostrar su supremacía. Tal vez ellos habían conocido ya su fama en el poco tiempo que lleva en Sierra Alta. Pues se picaron y quisieron...
1: No, no me venga con historias, comisario. Quisieron matarme nomás para demostrar que ellos eran mejores.
0: Ah, sí, pasa muchas veces, lo repito.
1: Mientras usted estaba aquí con don Calixto Mendoza y Asunción, yo estuve revisando los bolsillos de esos tipos. Encontré esto.
0: ¿Un rollo de billetes? ¿Dinero?
1: Mucho dinero. Lo traía el que usted llamó el Pistola Sánchez, comisario. Busqué también algún papel, una carta cualquiera que me indicara quién les había encargado el trabajito, pero no más encontré el dinero que mira.
0: No indica gran cosa, Rayo de Plata. Esos individuos eran también ladrones de bancos. No pudieron haber obtenido ese dinero en alguna reciente fechoría.
1: ¿Cree eso de veras, comisario Diegues?
0: No, para serle franco, no. Desde que reconocí a los tipos, me imaginé que venían pagados intencionalmente a liquidarlo a usted. A veces actuaban como matones a sueldo, y eso demuestra que hay alguien que quiere eliminarlo. ¿Quién se figura? ¿A quién quiere encontrarse con usted?
1: Pedro el Renegado.
0: Pedro el Renegado. Lo que también demuestra que Pedro el Renegado no se encuentra por estos rumbos, ya que los pistoleros tienen que haber venido de... por Ransom o de Amarillo, tal vez de Valle Colorado. Ahí es donde tiene que buscar a su hombre, Rayo de Plata.
1: ¿Será verdad, manito? ¿Será verdad que los mandó Pedro el Renegado desde Amarillo para librarse de mi persecución? ¿O alguien de aquí mismo quiere alejarme del pueblo y del serranito? Manito, si es lo último, si quieren separarme de ese chamaco, es que hay mucho más de fondo en todo el asunto. Y me interesa más. ¡Arranca, manito! Estamos otra vez en campaña contra el mal.

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1: 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Una historia de Aníbal Rodríguez, Carlos Molina Medina e Ignacio Iguarán. Escrita por Carlos Molina Medina, con las actuaciones estelares de Karen Núñez como Yakima, Diover Fernández como José Ángel y Carolina Núñez como Yuribisay. Narración, edición y dirección técnica, Antonio Fernández. Dirección general, Aníbal Rodríguez. Tema musical, Lo mejor que te ha pasado, de la autoría de Juan Labarca y Aldrin Martínez, con la interpretación de Gaiteros de Pillopo y Jorge Luis Chacín. En el capítulo anterior, la Pelúa llega a casa de Katy y Dimas y finalmente solucionan sus problemas haciendo las paces y aclarando cada malentendido. Por otro lado, José Ángel va detrás de Yakima solicitando su perdón y tratando de explicarle lo ocurrido. Sin embargo, Yakima no lo deja hablar y lo silencia dándole un rodillazo. Más tarde, José Ángel ya se ha acostado en su cuarto sin comer, sin beber y sin dormir. Delira con Yakima, haciendo cada vez más grande su agonía.
2: ¿Por qué, Dios? ¿Por qué? ¿Por qué me haces esto? ¿Por qué me castigas de esta forma? Yakima, sin vos mi vida no tiene sentido. Sin vos siento que muero. Por favor, princesita, perdóname, perdóname.
1: Mientras tanto, Yakima en su cuarto sufre por el engaño de su amado.
3: José, ¿cómo quisiera perdonarte? De verdad, pero no puedo. ¡No puedo! ¡Tú me fallaste! ¡Me engañaste! ¡Yo creí en vos! ¡Creí en tu palabra! ¡En lo que sentías por mí! ¡O más bien, lo que decías sentir por mí!

0: Ambos están muy decepcionados y a medida que se lamentan, Yuribisai disfruta su plan malvado.
1: Ay, Yuribisai, definitivamente, mamita, vos sois la mejor. Todo te está saliendo como vos querías. Y eso que apenas él comienza. Ay, broma. José debe estar pasándola de lo peor. Eso es fijo, que se está muriendo. Justo como lo necesito. Lo único que tengo que hacer ahora es asegurarme que la estúpida de Yakima vaya mañana para clases y que me vea con José haciendo lo que voy a hacer. Besándolo en el mismo lugar donde los encontré aquella vez, en la banca de la plazoleta.
0: El capítulo de hoy se titula La confrontación. Caen las 5 de la tarde y en el centro de Maracaibo, Jaime y Dimas recogen todo luego de vender plátanos. En ese momento, Carlos Manuel llega en su camioneta estacionándose cerca de ellos y haciéndole señas a Dimas para que se acerque a él.
2: ¡Ay, vaina! Otra vez esto. ¿Y ahora con qué propuesta me irá a salir?
0: Dimas opta por ignorarlo, pero Carlos Manuel permanece insistente hasta conseguir que Dimas se acerque a él.
3: Hola, suegro, ¿cómo está usted?
2: Mira, ¿qué hacéis vos aquí? Si vos muy bien sabéis que en ningún lado vos soy bienvenido. Habla pues, habla, que me tengo que ir.
3: ¿Pero qué pasó, suegro? Nos vamos a tratar así entre la misma familia, ¿ah?
2: Vértale, pero hay que ver que no aprendéis, ¿ah? Ve, mi hija y vos nunca van a tener nada, entendelo, chico. Así que mejor dejarnos la vida en paz, que cuando vos no aparecéis, nosotros vivimos felices. Es más, arranca de una vez, arranca, que estoy demasiado ocupado como para perder el tiempo con vos.
3: Ay, suegrito, cómo se ve que sí sois inocente, ¿ah? Ese cuento de la vida feliz y color de rosa no se lo cree nadie. Ve, todo el mundo sabe que vos vivís preocupado por una razón insignificante.
2: ¿Preocupado?
3: Sí, y por ahí me dijo un pajarito que es porque le debéis unos cobres a la peluga.
2: Ajá, ¿y eso qué tiene que ver con vos?
3: Segrillito, no lo disimule más. Reconozca que está angustiado.
2: Ve, Carlos Manuel, en primer lugar, yo no soy suegro tuyo, así que deja de llamarme así. Y en segundo lugar, mis deudas son problemas míos, no tuyos. Así que déjame en paz y largate de una vez, pasao.
3: Pero bueno, suegro, bájele dos, cálmese. Yo lo que vine aquí fue ayudar. Mire, yo le puedo prestar esos cobres a usted sin ningún interés. Y de paso, me los puede pagar como quiera, no se preocupe por eso. Si a la final estamos entre la misma familia.
2: Ahora sí es verdad que te volviste loco vos, ¿ah? De remate estáis. Ve, esto no es problema tuyo, chico, pero para que me dejéis en paz, te lo voy a decir. La pelúa me perdonó la deuda.
3: ¿Qué?
2: Así como lo escuchaste. La pelúa y yo ahora estamos en paz, para que más te duela.
3: No te creo.
2: Para lo que me interesa, si me creen. Es más, escúchame bien, porque no te lo voy a repetir. Aquí no te quiero ver más, porque la próxima vez llamo a la policía y le digo que me está ofreciendo unos cobres mal habidos.
0: Carlos Manuel no entiende lo que está pasando y se torna tan confundido que no sabe cómo reaccionar. Dimas, al ver que Carlos Manuel no tiene para él respuestas, se da la vuelta y regresa donde su compadre para seguir recogiendo y después marcharse.
3: Pero bueno, ahora sí es verdad que no entiendo nadita. Se suponía que este debía estar desesperado por la deuda esa y anda de risita como si nada. Esto sí está raro, ¿ah? La pelúa perdonándole esa deuda. No. ¿Será que perdió la razón? Bueno, si eso es verdad, ahora sí me va a conocer la pelúa esa, porque a mí nadie, pero absolutamente nadie me traiciona.
4: Y toda clase de documentos.
3: Gracias por aparecerte, cabeza de motor. Debo decir que el día iba muy aburrido. Yo sabía que no todo me podía salir tan mal hoy. escúchame bien lo que te voy a decir. Necesito que me hagáis un favorcito de esos que vos hacéis.
5: ¿Qué pasó? ¿Quiénes son ustedes?
6: Vos soy Cabeza Motor.
5: ¿Los conozco?
6: Te enviaron un mensajito.
5: Ajá, decime, ¿cuál mensajito?
6: Este, ve.
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0: Ay, con ese motor. Así es que yo quería verte. Eso te pasa por meterte conmigo. Yo te lo dije, pero vos no me quisiste creer. Ahora te toca a vos, peluda. Vamos a ver qué es lo que te está pasando. Porque en un momento me decís una cosa y después me salís con otra. Vamos a ver qué es lo que te traes entre manos.
1: Un rato después, Carlos Manuel llega a casa de la pelúa, pero no la consigue a ella, sino que más bien encuentra a su primo Juancho.
2: ¿Dónde está la pelúa?
3: Por ahí debe estar.
2: ¿Qué? ¿Dónde está la pelúa, chico? Te estoy diciendo.
3: Pero bueno, muchacho, ¿cuál es la alzadera que cargáis vos? ¿No veis que esta es una casa tranquila, chico?
2: Mirá, más te vale que me vais diciendo dónde se metió la primita tuya, porque me debe una. Y si se me está escondiendo y la está alcahueteando, vos también me vas a deber una, ¿me entendéis?
3: Carlos Manuel, vos muy bien sabéis que el tío de nosotros es un general de las Fuerzas Armadas Nacional. Y que si se entera de que nos estáis amenazando... ¡Ay, papá! Triste por vos.
1: En ese momento, Carlos Manuel reacciona y la rabia que tenía se le convierte en precaución. Sabe que Juancho no está alardeando con lo de su tío, puesto que el general es bastante apegado a sus sobrinos y no toleraría que se metiesen con ellos. Entonces, con una mirada amenazante, camina un poco en retroceso. Luego se da la vuelta y llega hasta su camioneta, la enciende y deja atrás la casa de la pelúa.
3: Ahora sí venía a hablar, ¿no? Bobo que no soy. Espera que la pelúa te vea guindado de ese techo. Le va a dar un ataque.
4: ¡Pelúa fea! ¡Pelúa idiota!
3: Y si le decís eso, definitivamente rellena una arepa con vos.
1: Carlos Manuel, a pocas cuadras de ellos, ha estacionado su camioneta debajo de una mata y con la sombra cubriendo la mitad de su cara, se hace a sí mismo la siguiente promesa.
2: Esta me las vas a pagar, peluda. Voy el primito tuyo. Y si se mete tu hermanita, tampoco se va a salvar. Por ahora, sigan disfrutando de sus vidas tranquilos, que más adelante se las voy a hacer de cuadritos. Así como le pasó a Cabeza de Motor, ni siquiera se van a dar cuenta que detrás de todo esto estoy yo. Ya van a ver.
1: Al día siguiente, Yakima se levanta desganada. Aún sigue dolida por lo de José Ángel y nuevamente no tiene ganas de ir a la universidad. Sin embargo, en el fondo sabe que está obrando mal y que su formación académica es un compromiso que debe respetar. Solo necesita un empujón para levantarse de la cama y a través de un mensaje de texto, Yuribisay se lo da. El mensaje dice lo siguiente.
5: Buenos días, amiga querida. Espero que hayas amanecido muy bien. Hoy será un gran día especial en la universidad. Te preparé una gran sorpresa, así que no podéis faltar. ¡Ánimo, Yakima!
6: Ay, Yuri, vos siempre haciéndome sentir mejor, chama.
1: Yakima le responde el mensaje de texto a Yuribisay, agradeciéndole por ser tan buena y confirmando su asistencia a la universidad.
5: Yakima, caíste redondita en mi trampa. Ahora solamente falta asegurarme de que vaya José Ángel. Y eso es lo más fácil.
1: Yuribisay se comunica con José Ángel diciéndole que Yakima quiere verlo en la Facultad de Humanidades, lo que provoca que José se levante de un salto y llegue corriendo al lugar donde acordaron. En la plazoleta, exactamente en la banca donde Yuribisay los vio besarse. Una vez que los dos llegan, José Ángel comienza a comportarse extraño y es que aún no ha comido ni dormido, lo que hace que diga solamente disparates y no siendo suficiente con ello, confunde a Yuribisay con Yakima.
7: Yakima, mi amor, gracias a Dios, hasta que te dignaste a escucharme, princesita.
5: ¿Qué?
7: Yo sé que fui un cobarde, mi cielo. Fui un cobarde por no contarte a tiempo lo de Carolina y el muchachito. Pero estoy completamente arrepentido. Y te pido que me perdonéis.
5: José, te sentí bien.
7: Por lo que más queráis, Yakima, perdóname. ¿Sí? Perdóname.
5: José, ¿me estáis escuchando? José.
1: José Ángel no atiende a la voz de Yuribisay. Está delirando y no para de hablar. Yuribisay comienza a asustarse y no sabe cómo reaccionar. Pero luego de unos segundos, se da cuenta de la ventaja que podría tomar. Así que continúa escuchando, esperando poder contestar.
7: Estoy muy arrepentido, Yakima. Por eso te ruego, te suplico que me des una segunda oportunidad. ¿Qué decís, mi amor? ¿Me la vas a dar?
5: Mirá, José Ángel, vos y yo no tenemos nadita de qué hablar. Lo que me hiciste no tiene justificación. Así que no me insistáis, porque no te pienso perdonar, necio.
7: Pero mi amor, ¿cómo vas a decir eso? Si yo te amo de verdad. Yakima, dame una oportunidad, ¿qué te cuesta?
5: Qué fácil es esto, José. Qué molleja de sencillo me la pusiste. Ahora solamente tengo que enviarle un mensaje a Yakima, diciéndole que la estoy esperando en esta banca.
1: De inmediato, Yuribisay le envía a Yakima, quien acaba de salir de clases.
7: ¿Qué queréis que haga? Pedime lo que sea, pedime lo que vos queráis. Que yo estoy dispuesto a hacerlo todo. Poneme a prueba. Dame la oportunidad de mostrarte que yo soy el hombre que más te ama en el mundo. Y que no hay nada, nada que no sea capaz de hacer por vos, mi amor.
5: Que no, necio, que no. ¿No entendéis? No quiero saber nada tuyo. Vos a mí no me importáis. Me dais asco. Para mí, solo fuiste un pasatiempo. Entendelo. ¡Entendelo!
7: Eso lo decís porque estáis molesta conmigo. Te dolió lo que te hice. Y yo lo entiendo perfectamente, pero perdóname, ¿sí? Yo te prometo que no te volveré a fallar. Es más, te lo juro.
5: Allá viene Yakima. Mira para acá, Yakima, mira para acá. Eso es, va. Mira para acá. Listo. Ve, José Ángel. Yo no creo en tus palabras, ni mucho menos en tus besos. Pues soy un falso con todo y ropa.
7: Claro que no, mi amor. ¿Qué estáis diciendo? ¿Queréis que te lo demuestre?
5: Demostrámelo, pues. A ver, ¿qué es lo que sentís por mí?
1: En ese momento, José Ángel toma a Yuribisay del rostro y la voltea dándole un beso apasionado justo enfrente de...
6: ¡José! ¡Yuri!
1: Yakima se lleva la sorpresa más grande de su vida. No sabe si gritar, llorar o salir corriendo. Su cara pálida y su silencio son la prueba de que se muere por dentro. Y ante tal agonía, desea que todo fuese un sueño.
7: ¡Yakima!
1: José Ángel despierta de su trance, siendo consciente de lo que está sucediendo. Por ello se coloca las manos en la cabeza y tanto él como Yuribisay se levantan de la banca, viendo a Yakima aproximarse a ellos.
6: Yuri, ¿qué significa esto? De este ya no me sorprende nada, pero vos haciéndome esto.
7: ¡Yakima!
5: ¡Cállate! ¡Que no estoy hablando con vos!
6: Decime pues, Yuri, ¿qué significa esto?
5: ¿Cómo que qué significa esto, mamita? Es pues nada más y nada menos que mi venganza contra vos. Porque vos me habéis hecho la vida imposible con tu traición.
6: ¿No vas a decir nada? Bien.
1: Yakima, decepcionada de ambos, mira a José Ángel y a Yuribisay por última vez antes de darse la vuelta y caminar un poco alejándose. En ese momento, Yuribisay se digna a hablarle.
5: ¿Y qué esperabas, Yakima? ¿Qué querías? ¿Que me lo guardara toda la vida?
6: ¿Cómo?
5: ¿Querías que siguiera muriéndome en silencio mientras vos te quedabas con lo mío?
6: ¿Lo tuyo? ¿De qué estoy hablando?
5: Vos sabéis perfectamente de qué te estoy hablando. ¿O es que te vas a seguir haciendo la boba?
1: Yakima no cae en cuenta de lo que Yuribisai trata de decirle. Por ello, Yuribisai continúa hablando para refrescarle la memoria.
8: ¿No te acordáis lo que pasó hace unos meses cuando conocimos a José Ángel? ¿Ah? ¿No te acordáis de lo que yo te dije?
6: ¿Qué me dijiste?
8: Esto es increíble. Si no te acordáis, entonces esto lo tenéis bien merecido.
1: La forma en cómo Yuribisai le habla y también la manera en cómo le mira hacen que Yakima se confunda bastante y entre toda esa incertidumbre finalmente cae en cuenta de lo que Yuribisai trata de expresarle.
8: José Ángel. ¡Ja! Hasta que por fin nos entendemos, Yakima.
1: Al escuchar su nombre en labios de Yakima y ver la expresión de Yuribisai, José Ángel se confunde aún más. Sin embargo, prefiere seguir escuchando para entender lo que está pasando.
8: Vos me dijiste que a José Ángel no lo amaba, que solamente fue una atracción pasajera. Y después me dijiste que mi relación con él vos la probabas.
9: Sí, pero eso fue después de que los vi besándose en esta banca. Exactamente después de que yo te confesé que él me gustaba.
0: ¿Qué?
9: Así es, José Ángel. Vos me gustaste desde la primera vez que te vi. Y yo se lo hice saber a Yakima, creyendo que éramos amigas. Y después descubrí que vos y ella estaban enamorados. La mujer fía te sedujo a mis espaldas. Sabiendo lo que yo sentía por vos, me traicionó. Destruyó la amistad que teníamos. Esa que había durado tantos años.
7: Pero eso no es así. Seguramente Yakima tiene alguna explicación para todo esto. Decile, mi amor, explícale cómo fue que pasaron las cosas.
8: Ya va, Yuri, ya va. Vos me dijiste que José Ángel no te gustaba de verdad. Que lo que yo sentía por él sí era real. Y que por eso vos lo aprobabas.
9: Ya, Yakima, ya. ¿Hasta cuándo vas a repetir lo mismo? Yo te vi, yo con mis propios ojos. En esta banca vos tiraste por la borda todos los años de amistad que teníamos. Por eso hice lo que hice. Esto que acaba de pasar es el resultado de mi plan. Un plan que maquiné para vengarme tuyo.
6: ¿Cómo es la cosa?
9: Sí, yo a vos te detesto y te odio por lo que me hiciste.
1: Yuribisai es silenciada por una bofetada de Yakima.
8: ¿Sabéis qué? ¡No te quiero ver más nunca en mi vida! ¿Me escuchaste? ¡Más nunca en la vida!
1: De inmediato, Yakima se da la vuelta y se marcha a gran velocidad, evitando que José Ángel o Yuribisai puedan decirle algo para frenarla. Yuribisai vio en los ojos de Yakima el dolor que atravesaba su alma, cosa que la puso muy contenta, ya que finalmente consumó su venganza. De hecho, disfruta tanto lo que está pasando que por un momento olvida que está

0: sedujo y se quedó con vos. La mala es ella, no yo.
1: Eso no es así. No habléis de lo que no sabéis. Yo fui quien la besó primero. Yo fui el que la enamoré. Yo. Ella no tuvo que hacer nada para llamar mi atención, porque ella me gustó desde el primer momento en que la vi. ¿Me escuchaste?
0: ¡Ya! ¡Cállate!
2: José Ángel recibe una bofetada por parte de Yuribisay.
0: José, perdóname. Se me fue la mano, José.
1: Ahora lo entiendo.
0: ¿Qué cosa?
1: Que la niña caprichosa no es Yakima como quisiste hacerme creer. Aquí la caprichosa soy vos.
0: ¿Qué? ¿Por qué me decís eso?
1: ¿Cómo que por qué? Porque ese día vos me describiste a una Yakima que yo nunca conocí. Y claro que fue así, porque realmente a quien estabas describiendo eras vos misma. Yo soy el capricho que nunca tuviste, Yuribisay, y por eso le hiciste la vida imposible a tu amiga. Pero ahora estáis peor, porque te quedaste sin amiga y sin capricho. Hasta nunca, Yuribisay.
0: ¡No! ¡José, vení acá! ¡No te vayas! ¡José! ¡José!
2: José Ángel no atiende a los gritos de Yuribisay. Se siente tan mal por lo sucedido que se va directo a su casa. En cambio, Yuribisay, completamente destruida, cae al piso y comienza a llorar. Las cosas no resultaron como esperaba. Perdió a su amiga para toda la vida y con José Ángel no tiene ninguna esperanza. En el capítulo de hoy también actuaron Johnny Balsán como Dimas, Ignacio Iguarán como Carlos Manuel, Yerlin Jiménez como Cabecemotor, Carlos Molina Medina como Juancho, Wilmer y El Loro. Técnico de grabación y sonido, Yerlin Jiménez. Edición y montaje, Antonio Fernández. Dirección actoral, Carlos Molina Medina. Tema musical de fondo, Me Duele el Corazón, de la autoría de Jocelyn Monzón. Yakima, un

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Postproducción de sonido, Carlos Molina.

protagonizada por Roberto Fontana, con un calificado elenco en una realización de Mario César, nos disponemos a compartir otro momento en la vida de... 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

0: Junio 22. Esta noche en la fonda, Guillermo Méndez se sentó a mi mesa y cenamos juntos. Guillermo es un buen muchacho, uno de los laicos que más participan en las reuniones de la parroquia. Pero a veces me gustaría que hablara un poco menos, que no echara tantos discursos.
1: Ah, sí, padre. Usted sabe que yo soy creyente, pero en la iglesia hay muchas cosas que andan mal. Muchas cosas que cambiar, muchas.
2: Muchísimas. Absolutamente de acuerdo, Guillermo. Pero, oye, se te enfría el pescado.
1: Si queremos hacer una iglesia cristiana de verdad, una iglesia que todos puedan decir, esta es la verdadera iglesia, tal como Cristo la quiso, hay que tener el valor de cambiar muchas cosas.
0: En una mesa vecina, había dos sujetos tomando cerveza. Como Guillermo discurseaba en voz bastante alta, seguramente le habían oído pronunciando a cada momento la palabra iglesia. Seguramente también me conocían y sabían que era el cura del barrio, y entonces encontraron que era una oportunidad brillante para despacharse a gusto contra la iglesia.
3: La iglesia, los curas, no me hables, hermano, por favor.
0: Hablaban como entre ellos, pero en voz bien alta para que nosotros los oyéramos. Justamente era eso lo que querían, que los oyéramos.
3: Los curas ahora no hacen más que decir que la iglesia está con los pobres. Se llenan la boca diciendo que son la iglesia de los pobres. Pero entre tanto, ¿de qué viven? Del dinero de los ricos. Mientras reciban dinero de los ricos, ¿cómo van a ser la iglesia de los pobres? No me hagan reír, son unos comediantes.
1: ¿Ha visto, padre? Eso es lo que la gente piensa de la iglesia.
2: Veo.
1: Y lo peor es que tienen razón.
2: ¿Tienen?
3: Tanto hablar de pobreza. Y mira el Vaticano, repleto de oro. Dime, ¿cuándo la iglesia ha presentado un balance, una declaración de sus bienes? Nunca. ¿De dónde les viene todo ese oro? De los ricos. Y de los curas. ¿Qué me dices?
1: Eso va por usted, padre.
2: Chubasco en puerta. Deja que abro el paraguas.
3: ¿De qué viven los curas? De lo que les pasan los ricos. Así, ¿cómo van a poder estar a favor de los pobres si dependen del dinero de los ricos para poder vivir?
1: Oye, padre, oye. Me subleva. Me deprime que se puedan decir esas cosas contra nosotros. Y lo peor es que son ciertas. La iglesia está comprometida con los ricos. Eso es un escándalo intolerable. ¿Ve? Es lo que yo le decía. Hay que cambiar la iglesia.
2: Y bueno, me parece perfecto. Cámbiala.
1: ¿Quién? ¿Yo?
2: Sí, tú. ¿Por qué no? También tú eres iglesia.
0: Junio 24. Parece que la conversación de antenoche en la fonda le encendió el ánimo a Guillermo Méndez, porque esta noche había reunión de laicos en la parroquia, y cuando yo llegué, encontré el ambiente caldeado, un ambiente de rebelión, de protesta.
1: ¿Y qué me dicen del oro del Vaticano? Así, ¿cómo va a creer la gente en la sinceridad de la iglesia?
4: Tiene razón.
1: Y el mismo padre Vicente, nuestro propio cura, no recibe ayuda de los ricos.
4: Claro.
1: Esto no puede seguir. Esto tiene que cambiar.
4: Mira, justamente ahí llega el padre Vicente.
5: Buenas noches a todos.
4: Buenas noches,
1: padre. Buenas noches, padre. Por favor, siéntese, padre. Tenemos que hablar.
2: ¿Dónde? En el banquillo de los acusados. ¿Qué? ¿Me están por hacer un juicio?
1: Padre, esto va muy en serio. La gente critica a la iglesia. Y con razón. La iglesia está diciendo una cosa y haciendo otra. Y eso es un escándalo. Las riquezas del Vaticano...
2: Mira, Guillermo, el Vaticano está muy lejos. Es difícil que nuestra voz llegue hasta allá. ¿Por qué no hablamos primero de lo que tenemos cerca, de lo que está en nuestras manos cambiar? Lo mejor es predicar con el ejemplo. Si todos somos capaces de cambiar, el Vaticano también cambiará. ¿No les parece?
1: Bueno, está bien. Hablemos de nuestra parroquia. Padre, todos lo queremos y lo respetamos y lo sabemos sincero. Pero usted no nos va a negar que recibe ayuda de los ricos.

0: Sí, padre. Usted recibe ayuda de los ricos. Y eso va en contra de todo lo que usted predica. ¿Cómo el pueblo va a creer que usted está realmente a favor de los pobres si por otra parte acepta los regalos de los poderosos?
1: Bueno, hasta ahora solo he oído hablar a Guillermo. ¿Y los demás? ¿Qué piensan? ¿Piensan como Guillermo?
2: Sinceramente, sí, padre. No nos parece bien.
1: ¡Magnífico! No saben lo que me alegro. Siempre esperé que un día ustedes, los laicos de la parroquia, me plantearan esta cuestión. A mí también me disgusta recibir esa ayuda, pero yo no lo podía plantear. Eran ustedes los que debían tomar la iniciativa. Me alegra ver que los laicos han madurado y están resueltos a tomar su responsabilidad en la marcha de la iglesia.
0: Padre, mañana mismo usted tiene que comunicar a esos señores que no quiere saber nada más de sus donaciones.
1: ¡Con todo gusto! Será un placer para mí. Les diré que, felizmente, su ayuda ya no es necesaria, porque de aquí en adelante, todos ustedes, todo el barrio se compromete a sostener la parroquia, a contribuir para sus gastos. Muchas gracias, hermanos.
0: Sí, es claro. Sí.
2: Bueno, en realidad nosotros todavía...
3: Se produjo un silencio. Todos estaban sorprendidos, cortados.
4: ¿Y? ¿Qué pasa ahora? ¿Se les acabó la gana de hacer discursos?
0: Padre, ¿usted quiere decir
4: que...? Creo que lo que dijo el padre es muy claro y muy lógico. ¿Independizarse de la ayuda de los poderosos? ¡Magnífico! Pero para independizarse hacen falta recursos. ¿O a qué creen que destina el padre esa ayuda? ¿A comprar cálices de oro por docena? ¡No! ¡A sostener la parroquia!
1: Yo vivo muy modestamente, a todos ustedes les consta. Pero tengo que comer, tengo que vestirme. La parroquia tiene pocos gastos, pero algunos tiene. Y en esta parroquia, ustedes saben que los servicios de la iglesia son gratuitos.
4: El padre casa gratis, bautiza gratis.
1: Entonces, si resolvemos prescindir también de los donativos de los pudientes, de algún otro lado tiene que salir el dinero. Nos guste o no nos guste, esos donativos son casi la única entrada fija y segura con que cuenta la parroquia. ¿Independizarnos de esa ayuda? Me parece estupendo, pero con algo hay que sustituirla. ¿No les parece?
2: Compañeros, creo que el padre tiene razón. No basta con criticar lo que está mal. Hay que dar soluciones. Después de todo, nosotros recibimos todo gratis de la parroquia y nos parece lo más natural del mundo. Nunca nos hemos puesto a pensar que es obligación nuestra contribuir a sostenerla. El cura está a nuestro servicio. Nunca nos hemos preguntado, ¿de qué vive el cura? ¿Quién lo mantiene?
4: Será cura, pero no vive del aire. Cuando vamos al cine, pagamos la entrada. Si queremos leer el diario, lo compramos. Pero para la parroquia, ¿qué damos? Apenas unos pocos céntimos en la colecta de la misa de los domingos. Y después criticamos que acepte la ayuda de los ricos.
2: Voy a hacer una proposición concreta. Que nos comprometamos entre todos a aportar mes a mes el dinero que necesita la parroquia. Total, no es mucho dinero. Y nosotros somos muchos. Con una pequeña contribución mensual que ponga cada uno, lo que pueda, según lo que gana, se resuelve el problema.
4: La idea es formidable, pero yo conozco a la gente. Eso no va a marchar.
2: ¿Cómo que no va a marchar? Tiene que marchar. Hagamos una cosa. Formemos un pequeño equipo responsable de las finanzas de la parroquia. El padre nos presenta la cuenta de los gastos de cada mes y el equipo se encarga de reunir el dinero entre todos.
4: ¿Y quiénes se ofrecen para trabajar en el equipo? ¿Ven? Silencio de cementerio.
2: Propongo a Guillermo Méndez, que fue el que planteó la cuestión.
0: Bueno, yo, sinceramente, tengo poco tiempo, ¿no?
2: Pero para esto tienes que tenerlo, Guillermo.
4: Y yo propongo a Daniel Cerviño, que fue el que propuso la solución.
1: No se imaginan lo feliz que me siento. Ahora será toda la comunidad parroquial la que maneje los problemas de dinero de la parroquia. Ustedes llevarán las cuentas. Ustedes aportarán los recursos. Ahora sí, nuestra parroquia será en todo una comunidad cristiana.
4: Muy lindo, sí, pero esto no marcha. Acuérdense lo que les digo. Yo conozco a la gente. Esto no marcha.
3: Agosto 6. Hoy es un gran día para mí. Daniel y Guillermo han venido a entregarme el primer aporte mensual.
2: Va a disculpar, padre. Nos hemos atrasado unos días. Y además no está todo el dinero todavía. Falta un poco. No hemos conseguido reunirlo todo.
1: Claro, no importa, no importa. Poco a poco, con el tiempo, la cosa funcionará mejor. Lo importante es que hemos puesto en marcha el cambio.
0: Ya esos de la fonda no podrán decir que la iglesia vive de los ricos. ¡Qué lección les hemos dado, eh! Me gustaría ver la cara que ponen esos ricachones cuando usted les diga que se pueden guardar su maldito dinero, que no lo necesita para nada, que no depende más de ellos. Les va a caer como una bofetada.
1: ¿Y por qué dar bofetadas, Guillermo? ¿Por qué ofenderlos? ¿Ayudaban con buena voluntad? Les explicaré de buen modo que ustedes, en una reflexión cristiana, han optado por una solución que les ha parecido más de acuerdo con el Evangelio. ¡Ah! Pero ustedes no pueden saber lo que significa este día para mí. Cuando recibía el dinero de los ricos, me parecía que yo no me ganaba el dinero, que era como una limosna que me daban. Era humillante. En cambio, ahora son ustedes mismos, los hermanos a cuyo servicio estoy, los que demuestran que aprecian mi servicio y me lo pagan, y me lo pagan con sacrificio, con el fruto de su trabajo. Siento que me he ganado este dinero, que me lo he merecido, que tengo derecho a él, como el obrero a su salario. Cuánto más digno me siento, cuánto más hombre.

Octubre 14. Tengo el corazón encogido mientras escribo esto. Pero ya no puedo seguir engañándome. Falló. La gente falló. Tan ilusionado, tan feliz que estaba al principio. Y ahora... El primer mes la gente más o menos respondió. Pero ahora, pasado el primer entusiasmo, hace ya 2 meses que no recibo un céntimo. Las deudas de la parroquia se acumulan. Los acreedores reclaman, se enojan. Y yo mismo estoy comiendo fiado en la fonda y pasando apreturas. Debería hablarles, reclamarles. Pero me resulta tan violento. Me viene como una timidez. No me animo. Y lo peor no es el problema del dinero. Lo peor es ver cómo la gente se compromete y después no cumple.

0: octubre 18. Hoy en el despacho parroquial encontré a Daniel Cerviño ordenando su contabilidad.
1: Aquí me tiene, padre, preparando mi balance para mañana.
2: ¿Contabilizando qué? ¿Más deudas?
1: Es descorazonador. Esto no marcha, padre, no marcha para nada. Estamos a mediados de octubre y todavía no he conseguido cubrir el presupuesto de agosto. Todos se hacen los desentendidos. Que mañana, que la semana que viene, que este mes no pueden, que el sueldo no les alcanzó, que tuvieron gastos imprevistos.
2: Y a lo mejor es cierto.
1: No, padre, no. Si es una cuota ínfima. Si es menos de lo que gastan en cigarrillos o en revistas o en ir a la fonda. Me hacen volver y volver una y otra vez. Y además me revelo. Yo no tengo por qué estarles encima. Si ellos mismos se comprometieron. Si cada uno sabe cuál es su deber, el compromiso que asumió, sin necesidad de que yo tenga que estar recordándoselo.
2: En eso tienes toda la razón, Daniel.
1: Pero casi nadie contribuye ni colabora. ¿Se acuerda aquella noche? Todo el mundo protestaba. La iglesia no debe seguir dependiendo de los ricos. Y ahora aquí me tiene. Solo. Luchando solo.
2: Bueno, tan solo no. Está Guillermo Méndez en el equipo.
1: ¡Guillermo! Por favor, padre. No colabora en nada, que no tiene tiempo, que está muy ocupado. Con decirle que está atrasado 3 meses en su cuota.
2: Guillermo Méndez.
1: Sí.
2: El que más criticaba. Y ni siquiera ha puesto su parte.
1: Ah, pero mañana en la reunión, usted me va a perdonar, padre. Pero les voy a decir lo que pienso. No aguanto más.
0: Octubre 19. Sí que estuvo animada esta noche la reunión parroquial.
2: Bueno, hoy vamos a seguir comentando el Evangelio.
1: Perdón, padre, pero antes, como responsable de finanzas, tengo que dar cuenta del balance del primer trimestre. Queríamos cuentas claras, que las cuentas de la iglesia salieran a la luz del día, ¿no es cierto? Pues aquí están. Gastos, 34.287. Aportes, 9.514. Déficit, 24.773. Esta es la realidad, compañeros.
3: Pero no puede ser, casi 25.000. ¡Tan!
1: Sí.
4: Ya decía yo, esto no va a marchar. Esto no va a marchar.
3: Pero ¿cómo es posible?
4: Es posible, compañeros, porque todos somos muy rápidos para criticar. Pero después, cada uno en lo suyo. Mucho criticar a la iglesia, mucho reprocharle que acepte depender de los poderosos, pero después nadie aporta. Ay, así hacemos en todo. Para criticar, para protestar, siempre estamos prontos. Pero para actuar, que actúe el de enfrente. Protestas, sí, pero responsabilidad, sacrificio, no, eso no.
3: Bueno, también hay que considerar que a veces...
1: Mira, Guillermo, tú mejor no hables, ¿eh? ¿Recuerdas con qué vehemencia exigías cambios? ¿Con qué ímpetu querías arrojarle su ayuda en la cara a los ricos? ¿Y después qué te pasó? Hace 2 meses que estás demasiado ocupado para venir a las reuniones del equipo de finanzas. Me dejas solo. ¿Es cierto o no es cierto?
3: Bueno, lo que pasó es que yo realmente estuve... ¿A qué mentí? Es cierto.
2: Todos criticamos las cosas que están mal. Exigimos que cambien. ¿Pero de quién depende el cambio? De nosotros. Está en nuestras manos cambiarlas. El derecho a criticar es un derecho que hay que conquistarlo, que hay que ganarlo actuando. No tiene derecho a protestar el que no asume su responsabilidad, su cuota de sacrificio en el compromiso común de luchar por el cambio.
3: Qué mal hemos estado todos. Le aseguro, padre, que esto no se va a repetir.
2: Así lo espero. Y les diré... Casi me alegro de que haya sucedido.
1: ¿Que se alegra, padre?
3: ¿Cómo es eso?
2: Sí, para que todos nos enfrentemos a la realidad de cómo somos, de cómo nos gusta hablar...
4: Y qué poco nos gusta hacer.
2: Y por eso la iglesia está como está, llena de defectos, defectos que todos criticamos.
4: Y no solo la iglesia, el país y el mundo. Defectos a montones, injusticias en cantidad. Y allá salen las lenguas a toda máquina, critica que te critica. ¿Pero qué hacemos por corregir lo que está mal? Ni esto.
2: La iglesia somos todos. El país somos todos. El mundo somos todos.
4: Dígame, padre, si el mundo somos todos, ¿Por qué a nosotros nos tocó una parte tan fea?
2: Quizá por eso, amigo Ignacio. Porque nunca hicimos nada por cambiarla.

hemos compartido así otro momento en la vida de... El Padre Vicente, diario de un cura de barrio. Una realización de Mario César, protagonizada por Roberto Fontana. La secuencia de hoy llegó a ustedes con el siguiente reparto por orden de aparición. Padre Vicente, Roberto Fontana. Guillermo Méndez, Víctor Newbery. Anselmo, Alfredo González. Daniel, Leonel Echegorri. Ignacio, Ricardo Canto. Montaje sonoro, Juan Francisco Bello. Efectos especiales, Néstor Sebas. Puesta en el aire, Mario César. Este programa es producido para el servicio de radio de La Voz de Alemania Católica. Será hasta nuestro próximo encuentro con El Padre Vicente.

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2: Es el momento de sacudirse y despertar. Es el momento de sacudirse y despertar. Despertar es mucho más que simplemente abrir los ojos. Despertar es tener conciencia de los talentos y de lo que se es capaz de lograr y asumir la vida con actitud de vencedor. Es tratar de conquistar el mundo plenamente convencido que con trabajo, constancia y disciplina se puede alcanzar las metas propuestas, seguro de que la única manera que hay de hacer es haciendo y de que por largo que sea el camino se acorta cuando se comienza a andar. Despertar es erguirse creyendo y sintiendo que se es un triunfador. Es estar seguro que con la fe por delante y una firme decisión de alcanzar las metas, se llega a donde se quiere llegar.
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3: El día que comprendas. El día que comprendas que las cadenas que te frenan y te impiden prosperar están hechas de pensamientos, miedos, creencias y prejuicios, ese día comenzarás a soltarte de verdad. Aunque tu pasado tenga heridas, tu futuro está intacto y depende de ti comenzar a labrarlo hoy. Siempre es bueno soltar apegos, desligarse del mundo, organizar la mente y regresar a vivir. Pon tus sueños sobre un tapete, lucha por ellos y prepárate a recibir cosas buenas. Que la sonrisa en tu cara no sea porque tienes todo lo que quieres, sino porque valoras todo lo que tienes. A quien agradece lo que recibe siempre le dan más.
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Dicen que con el tiempo los recuerdos se esfuman, se ahonda en el olvido lo que fue una pasión. Mentira, cuando mueras y bajas a mi tumba, verás que aún por ti arde la llama de mi amor.

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4: Vive hoy lo que te presente el día. Vive hoy lo que te presente el día. No te permitas el error de arruinar el presente por un pasado que ya no existe y que no tiene futuro. Nunca desistas de realizar un sueño por cuestión de tiempo. El tiempo de todas maneras va a pasar, pero está en ti seguir con él o dejarlo ir solo y al final lamentarte por haberte quedado o alegrarte por haberlo intentado. Solo quien se mantiene en el camino tiene derecho a llegar, quien lucha tiene derecho a triunfar y quien siembra tiene derecho a cosechar. Por largo que sea el camino, se acorta cuando el final vale la pena, y mientras más dificultades tenga la cuesta, más gloriosa y satisfactoria es la cumbre.
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0: No, mister. Mi no es speak English. Ah, pero lo mejor fue el caso de mi compadre Núñez, que quería una carne y un vaso de agua. Llegó y dibujó el vaso y la vaca. Y le sirvieron fue leche, ¿ah?
1: Oye, ¿qué me dices, Eliseo? Que para pedir un perro caliente, tuvo que pintar perro y quemar papel.

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3: En cada amanecer y en todo momento acuérdate de ti. En cada amanecer y en todo momento acuérdate de ti, sin egoísmo, pero sí con cuidado y atención, que amarse nunca ha sido pecado. Bendícete y valórate con honestidad, respeto y amor. Agradece la familia que tienes y todo lo que posees y sin quejarte, trabaja por lo que te falte. Cuida ese vehículo que Dios te dio, que si lo pierdes no hay otro y si se avería la ensambladora no tiene repuestos. Come y bebe todo lo que sea sano. Disfruta el gran placer de servir y hacer el bien. Procura estar con personas que te den paz y tranquilidad y cumple con tu sagrado deber de ser feliz. No tienes que ser perfecto, con que seas buena persona es suficiente.
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3: El optimismo es el imán del bienestar. El optimismo es el imán del bienestar. Vive alegre, sé agradecido, constante en tus propósitos y predica con acciones tus creencias. Cada inhalación es una oportunidad que tienes de alcanzar tus metas, tómala, que de nada serviría una gran idea si no es puesta en práctica. Un sueño sin acción no pasa de ser mera ilusión, y quien vive de ilusiones perece de desencanto. Levántate, actívate a ayudar a mover el mundo que tú puedes. Recuerda que sobre los perezosos nunca se ha escrito nada. La vida es para vivirla, no para pasarla sin penas ni gloria. Es maravilloso llegar al final de una meta, subirse al podio y decir, si pude, si puedo, yo soy un triunfador.
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0: Oye, Vladimir.
1: Dime, Yuyu.
0: Tú eres Vladimir Rojas, pero ¿Roja de dónde?
1: De Por la Mar, chico.
0: Ah, tú eres de Por la Mar, de la isla de Margarita.
1: Exactamente.
0: Fíjate, yo he estado allá por la mar y en toda la isla de Margarita y me he fijado que ustedes los margariteños tienen un acento muy especial. Y a mí me gustaría cantar una gaita margariteña, pero con el verdadero acento margariteño. ¿Tú podrías cantar algo con acento margariteño de verdad para yo imitarte después y cantarlo más o menos como es?
1: Claro que sí, chico. Te voy a cantar una gaita con acento margariteño y el grupo Araya te la va a acompañar también bien margariteña.
0: Ah, pues empieza la que te traigo yo.

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3: Que no te asusten los cambios. Que no te asusten los cambios. Hay cosas que se van, algunas buenas, para que puedan venir otras, algunas mejores. Todo vibra, todo se mueve, todo cambia. Solo tienes que aprender a utilizar esa energía y ponerla a favor de lo que quieres lograr. Si los obstáculos no te dejan seguir el camino, cambia el foco, pero no te detengas. El río cuando no encuentra camino lo hace si no puede cambiar su rumbo, pero de que sigue, sigue, porque hasta el agua que es vida estancada se pudre. Hay personas que se quejan por todo y no hacen nada, otros se conforman y hacen poco, pero hay quienes observan, piensan, sienten, deciden y hacen. Por sus frutos los conoceréis.
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Hace 11 años grabé para ustedes con el grande Luis Benítez en los estudios de Gravenca y acompañado, claro está, por el Coquibacoa.

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1: Chicos, ¿vos sabéis qué hicieron los gaiteros anoche?
2: Contame.
1: Se saltaron la cerca ya que Luis Beltrán. Y se robaron.

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2: Hola.
3: ¿Qué nos está pasando? ¿Por qué no intentamos que todo vuelva a ser como antes?

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2: Algunas veces no transitamos el camino hacia nuestros ideales. Algunas veces no transitamos el camino hacia nuestros ideales, porque nosotros mismos nos ponemos las limitaciones pensando en las dificultades del camino. Primero que todo, debemos creer que es posible, confiar en nuestras capacidades, dejar de lado las dudas, temores, los pensamientos y a la gente negativa, asumir una actitud positiva y disponerse a la acción. La vida es como un juego de ajedrez con espacio, movimientos, tiempo y oportunidades de ganar o perder. Pero no importa quién acomode las piezas, porque la partida la juegas tú. Sé amable, respetuoso y honesto en cada movimiento para que puedas alcanzar limpiamente la victoria y disfrutar a plenitud el triunfo.
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2: La vida no te hace promesas ni te ofrece garantías. La vida no te hace promesas ni te ofrece garantías. Ella solo te presenta oportunidades y está en ti aprovecharlas con los talentos que posees. El secreto es permitirse florecer sin dudas ni temores. Ponte metas, busca caminos y enfrenta los desafíos. Que con una meta fija, trabajo constante y honesto y una sólida esperanza, se alcanzan casi todos los sueños. Cuando hayan crisis, entiende que ellas tienen tres elementos: un plazo de vencimiento, una solución y una lección de vida, y cuando pasen, puedes cambiar las hojas, pero nunca pierdas tus raíces. Agradece por todo, que la gratitud trae cosas tan buenas que no sobra espacio para nada negativo.
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3: Hay palabras que sin pañuelitos ni sombrero. Hay palabras que sin pañuelitos ni sombrero te convierten en mago y te abren puertas que para otros pueden estar cerradas. Buenos días, por favor, permiso, ok y muchas gracias. Nunca confundas mal carácter con firmeza ni grosería con derechos. La soberbia y la prepotencia, aun con motivos, afean tu imagen. Donde cabe una palabra disonante, de reproche o desagrado, cabe una palabra amable, cortés y de gratitud. Trata bien y no mires a quién, que el tratar bien muchas veces hace que seas tú quien tome la batuta. Jamás dejes que la toxicidad de otros te dañe el momento, te afecten el ánimo y que en algunos casos hasta te hagan desistir de alcanzar tus propósitos.
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0: 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Llegó y dibujó el vaso y la vaca. Y le sirvieron fue leche. ¿Ah?
1: Oye, ¿qué me dices, Eliseo? Que para pedir un perro caliente tuvo que pintar perro y quemar papel.

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2: La vida es corta. La vida es corta y se nos va en segundos, por eso debemos andar ligeros de equipaje y en paz con nosotros mismos y con los demás. Somos altamente vulnerables, pero Dios habita dentro de cada uno de nosotros y nunca nos deja solos. El amor como expresión divina todo lo sana y casi todo lo soporta, pero la dignidad y la individualidad no se negocian. Una sonrisa sincera te adorna más que cualquier prenda y franquea muchas puertas. Debemos estar dispuestos a dar y recibir para que todo lo positivo fluya. Abre tu corazón al conocimiento sin dogmas ni creencias y deja que sea el ser quien escoja el saber.
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0: Gracias. Un aplauso para ese Venezuela maravilloso. Gracias, Nacho.
1: Gracias.
0: Gracias. Gracias.

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2: Esta cantante que vamos a presentar a continuación es una artista en todo el sentido de la palabra. Ha formado parte de agrupaciones como B.B. King, La Orquesta, Ronald Borjas Band, Chicas del Can y Los Aviadores. Con ustedes, Viviana Huerta.
3: Muchísimas gracias por hoy estar con nosotros, con todos estos músicos y por supuesto, este homenaje que quisimos hacerle a la grande de la cumbia, Doris Salas. Esto que dice, así.

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3: Siempre hablamos de las ventajas que tiene el persistir. Siempre hablamos de las ventajas que tiene el persistir para lograr nuestras metas, y eso es bueno. Pero hay ocasiones en las que el persistir en un propósito nos resta paz interior, amor propio y hasta dignidad. En ese momento el persistir se convierte en necedad y terquedad. Debemos ser lo suficientemente inteligentes para saber cuando una causa ya no vale la pena, soltar el objetivo, replantear el rumbo, tocar la retirada y dar la media vuelta, sin que eso signifique cobardía ni conformismo, sino sabiduría. Está en cada uno de nosotros el reconocer cuando alcanzar un propósito resulta más caro que abandonarlo.
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